0: Jerry Lee Lewis, con ese piano inquieto, llevándolo desde el country, que era el género donde había nacido, a este estilo rock and rollito. Pasaba Jerry Lee Lewis con Jambalaya.
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1: Ah, bueno, viene un temazo en vivo. Son los Aerosmith llegando con este gran clásico. Steven Tyler, Joe Perry, los muchachos. Escuchemos aquí en el clásico Walk This Way.

0: Son canadienses los April Wine, y con esta mezcla de hard rock, pero que no descuida la melodía, llegaron muy bien a las radios de Estados Unidos, sobre todo en la década de los 80, a donde pertenece este tema que elegimos para vos, April Wine, Just Between You and Me.
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0: La historia, la biografía, ¿no?, de James Blunt parece un cuentito. Porque bueno, uno sabe esta historia de que era militar y después empezó a dedicarse a la música. Bueno, lo contamos más o menos siempre, pero hay detalles de su biografía que no son tan conocidos y realmente parecen increíbles. Por ejemplo, en 2014 se casó con Sofía Wellesley, que es nieta del duque de Wellington, tiene dos hijos. Actualmente vive en Ibiza, donde es muy conocido, muy admirado incluso. Durante una época vivió en la casa de Carrie Fisher, la princesa Leia de Star Wars, que incluso después, tiempo después, terminó siendo madrina de su hijo. Y entre las actividades que tuvo dentro del servicio militar fue ser guardaespaldas de la reina Isabel II de Inglaterra. Era uno de esos que iban montados a caballo, escoltando el carruaje. Bueno, ahí andaba James Blunt. Acá pasaba cantando. Esto se llama Carry You Home.
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0: Yo creo que si hay algo que nos une a todos es reconocer a Phil Collins como uno de los grandes bateristas de la historia, ¿no? Pero acá cuando debutaba como

solista en el 81, logró con los ingenieros en el estudio, Hugh Padgham entre ellos, darle un sonido a la batería bien comprimido, gigante, gordo, grandote, lo que incluso significó para ese momento toda una revolución tecnológica en la forma de grabar el instrumento. Una marca registrada, todos escuchamos este tema y esperamos el pedacito ese de la batería, ¿no? Va a sonar Phil Collins, In the Air Tonight.

0: forma como se formó esta banda en Australia es bastante loca. Resulta que un tipo que componía música, Gary Frost, estaba mirando televisión y estaba viendo un programa así tipo La Voz, ¿no? Y aparece un flaco cantando, un tal Eric Weiderman, y quedó impresionado. Dice, che, ¿qué me encanta el tipo este? ¿Qué hizo? Agarró el auto y se lo fue a buscar al estudio de televisión. Le dice, che, vamos a formar una banda. Bueno, el grupo terminó conformándose en 1987. Y tiene nombre de año también, ¿no? 1927, aunque no hay ninguna historia rara alrededor de la elección de ese nombre. Aquí están pasando 1927, That's When I Think of You.
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0: Actualmente Pete Bjorn es un artista que tiene más de 2 décadas de trayectoria, pero este registro es del año 2001. Es una presentación que hace dentro de una gira en Filadelfia y captura ese momento en el cual él está empezando a transformarse en más que una promesa para el rock, sino en un artista que está empezando a ganar más público y que hace buena música. Cantautor, toca varios instrumentos, canta, escribe sus propias letras. El disco fue editado en enero de 2023, es decir, es una especie de archivo histórico, más de 20 años después de su realización oficial. Pasaba Pete Bjorn en vivo con este tema que se llama Life on a Chain.
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0: La historia de esta banda, el comienzo en realidad de este grupo, es común a muchos otros artistas. Es una banda que nace en un género y después termina como adaptándose a la movida, a lo que se está escuchando, a la moda, vamos a decirlo de alguna manera. Es Thompson Twins, que había nacido como una banda que en sus comienzos hacía un poquito de punk, alguna guitarra distorsionada, y después terminan recostándose sobre la tendencia de la New Wave que empezó a abarcar las radios en la década de los 80. Son originarios de Sheffield. Aquí están pasando Thompson Twins, Came for a Day.
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0: desde que aparecieron en Nueva York en la primera parte de la década de los 2000, este combo artístico, hay que decir, porque va más allá de la música. Fue un fenómeno cultural, una propuesta glam con una especie de show que incluía algo de teatralidad, un sonido que, si bien era futurista, tenía su raíz en lo que había sucedido en décadas anteriores, medio retro. Está pasando Scissor Sisters desde la placa Tada. Lo que escuchábamos era I Don't Feel Like Dancing.
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0: Estamos escuchando este tema que se llama No soy un adicto, que es parte de lo que repite también en la letra, una negación que muchas veces hacen las personas que están sumidas en este tipo de circunstancias con sustancias nocivas, ¿no? No soy un adicto, tengo todo bajo control, no me va a hacer mal, dice en un momento. Es una banda liderada por dos hermanos belgas, Sam y Gert Bettens, que comenzaron a hacer música en la década de los 90. Está pasando Kids' Choice, Not an Addict.
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1: Bienvenidos y bienvenidas al Top 10 de Ibiza DJ. Y ya comenzamos con ella. Ella dio el puntapié inicial a este Top 10. Puesto número 10 para Rage. Y ella dice, ¿dónde está mi marido? Te dejo con Daddy Yankee, el Ibiza, con esta sesión que está mortal. Escúchalo, vivilo, disfrútalo. Él es el puesto número 9 de esta semana.
2: Puesto número 9.

0: barra y me siento. Lo que estamos escuchando es el puesto número 8 de esta semana y lo ocupa ella, Ariana Vega y Ray Castro. Tremenda esta canción, chévere, versión remix, está buenísimo. Actualmente puesto número 2 en Miami. Y yo calculo que la semana que viene lo tendremos en el puesto número 1 en la lista de Miami. Mientras tanto, acá, en este lado del mundo, es el puesto número 8 de esta semana. Te dejo con el puesto número 7 y lo ocupa la Taylor Swift haciendo Opa Life aquí en Ibiza DJ Top 10.
1: Puesto número 7.

0: Lo que estamos escuchando es el puesto número 6, Aitana, haciendo Superestrella, y tengo muchos amigos que con esta canción comienzan a hacer la previa en España. Tremendo, Superestrella, Aitana, puesto número 6 acá en Argentina, y en España es el puesto número 3 de esta semana. Te dejo con el puesto número 5 de esta lista de 10 canciones más escuchadas en todo el mundo. Llega los Chemical Brothers haciendo Go, tremenda canción. Actualmente puesto número 5 en Londres, en UK, sí amigos, y aquí también. Te dejo con los Chemical Brothers, aquí en la lista más importante que tiene el fin de semana. La lista del Top 10 de Ibiza DJ. Las canciones del mundo sonando aquí, en tu radio.
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Y ella no podría faltar tampoco en nuestra lista de canciones más escuchadas de todo el mundo. Shakira, con haciendo Day Day, puesto número 4 de esta semana. Te dejo con La Villa, Ray Castro, puesto número 3 de esta semana.

Así pasaba la gente, Corridos de Rey, puesto número 2 esta semana, y Ayer Hablé con Dios. Tremenda canción, puesto número 2, dejo con el puesto número 1 de esta semana, amigos. Llega Quevedo y Elvis Crespo, La Graciosa, puesto número 1 de esta semana. Nos estaremos reencontrando en la próxima entrega del Top 10 Divisa DJ. Chao. Ella

Party People, estamos como locos aquí en Power 100.3. Estamos palpitando la previa aquí en Power 100.3. Mi nombre es Elchino Velázquez y hasta las 12 de la noche te hacemos compañía y palpitando y reaccionando con vos en vivo el partido de Argentina y Jordania. Palpitando juntos este nuevo mundial aquí en

frío. Está linda la noche. Iba a decir la tarde, la noche. Ahí estamos viendo la imagen oficial del mundial. Y yo estoy mirando por Telefe. Acá los monitores están en Telefe. Y nada, tendría que ponerlo en Telefe Sport, pero llega con delay. Así que nada, amigos.

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0: Ay, cabrón, ¿ya viste eso?
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Partido, amigos, va el primer tiempo, ¿no? Obviamente, estamos en Power 100.3. Mi nombre es el Chino Velázquez. Hasta las 12 de la noche me quedo con vos compartiendo el partido junto a vos en vivo.

Amigos, yo no tenía que haber terminado el partido, el árbitro, ¿qué onda? Cinco minutos más, está re loco, amigo, dejalo descansar los pibes. Bueno, estamos aquí en Power 100.3 disfrutando de muy buenas canciones y nosotros nos queda 15 minutos y en 15 minutos nos vamos a tocar ahí en Canning después del partido. Así que los espero a todos para bailotear aquí en Power.

aire de Power. Hoy los espero después del partido en Canning. Así que nosotros, yo me voy preparando para salir. Amigos, buen fin de semana. Hasta el fin de semana que viene. Esto fue y será Ibiza DJ séptima temporada. Chao.

Party People, amigos, es momento de levantar el campamento. Ha sido un gustazo de compañía aquí en Power 100.3. Mi nombre es el Chino Velázquez. Hasta el próximo fin de semana aquí por

va a salir hoy. Así que nada, ahí está todo muy trabado en la compu, no sé qué está pasando, pero bueno, en fin, amigos, ahora sí me despido. Buen fin de semana, hasta el fin de semana que viene. Mi nombre es el

0: para Medina. ¡Gol!
1: ¿Qué puedo saber de esa situación?
2: Hola, Susana.

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dijo Paulo Coelho. Solo una cosa vuelve un sueño imposible: el miedo a fracasar. 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

La naturaleza tiene ciclos. En invierno los árboles muestran desnudez de hojas. Las orugas se entregan a un prolongado sueño dentro de una crisálida. Del rosal no quedan ni las espinas. Y entonces, después de una larga etapa de silencio y quietud,

Mágicamente, todo resurge. De las ramas secas nacen nuevos brotes que pronto se llenan de hojas y flores. De la crisálida emerge una criatura elegante, con alas de colores y capaz de volar para ver el mundo de una perspectiva muy diferente a la de un gusano. Vos estás decidido.

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4: ¿Qué haré con los árboles asediados por el fierro? 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

La piel se arruga, el pelo se vuelve blanco. Los días se convierten en años, pero lo importante no cambia. Tu fuerza, tu convicción no tiene edad. Tu espíritu es el plumero de cualquier telaraña. Detrás de cada línea de llegada hay una de partida. Detrás de cada logro hay otro desafío. Mientras estés vivo, siéntete vivo. Si extrañas lo que hacías, vuelve a hacerlo. No vivas de fotos amarillas. Sigue, aunque todos esperen que abandones. No dejes que se oxide el hierro que hay en vos. Haz que en vez de lástima te tengan respeto. Cuando por los años no puedas trotar, camina. Cuando no puedas caminar, usa bastón. Pero nunca te detengas. Madre Teresa de Calcuta.

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Bella, de Pablo Neruda. Bella, como en la piedra fresca del manantial, el agua abre un ancho relámpago de espuma. Así es la sonrisa en tu rostro. Bella, bella, de finas manos y delgados pies, como un caballito de plata, andando, flor del mundo, así te veo. Bella, bella, con un nido de cobre enmarañado en tu cabeza, un nido color de miel sombría, donde mi corazón arde y reposa.

Bueno, hoy tenemos como una especie de lujazo porque tenemos un montón de invitados. Pedro Aznar hizo una versión de una canción de Elton John muy popular a su manera. Le puso Ya no hay forma de pedir perdón. La popularizó en su versión y un artista de otro mundo musical, del mundo tropical, la tomó y una vez que me invitó a acompañarla en uno de sus conciertos, me propuso tocar este tema con ella. Estoy hablando de Karina, la princesita. Lo tocamos, la pasamos muy bien y después le acompañé a Alfonsina del Mar y fue realmente hermoso la conexión artística que hubo con ella. Hoy la invité a participar a la princesita y también sumé a lo que yo llamo la orquestita, son los músicos que habitualmente toca con nosotros, con Juan y con Juan Baglietto y conmigo en todas las presentaciones que hacemos. Son Irene Cadario en el violín, Paula Pomeráñez en el cello, Víctor Carrión en la flauta y Emiliano Álvarez en el clarinete, con el arreglo de Javier Mareco. Entre todos vamos a hacer una versión hermosa, que a nosotros nos parece hermosa, de Ya no hay forma de pedir perdón, de Elton John, en versión en castellano de Pedro Aznar. Vamos a disfrutarlo mucho.

un campesino que luchaba con muchas dificultades. Poseía algunos caballos para que lo ayudasen en los trabajos de su pequeña hacienda. Un día su capataz le trajo la noticia de que uno de los caballos había caído en un viejo pozo abandonado. El pozo era muy profundo y sería extremadamente difícil sacar el caballo de allí. El campesino fue rápidamente hasta el lugar del accidente y revisó la situación, asegurándose de que el animal no se había lastimado. Pero por la dificultad y el alto precio para sacarlo del fondo del pozo, creyó que no valía la pena invertir en la operación de rescate. Tomó entonces la difícil decisión. Determinó que el capataz sacrificase al animal tirando tierra en el pozo hasta enterrarlo, allí mismo. Y así se hizo. Los empleados comandados por el capataz comenzaron a lanzar tierra dentro del pozo de forma de cubrir al caballo. Pero a medida que la tierra caía en el animal, éste la sacudía y se iba acumulando en el fondo, posibilitando al caballo para ir subiendo. Los hombres se dieron cuenta que el caballo no se dejaba enterrar, sino al contrario, estaba subiendo hasta que finalmente consiguió salir. Si estás allá abajo, sintiéndote poco valorado, y los otros lanzan sobre ti la tierra de la incomprensión, la falta de oportunidad y de apoyo, recuerda al caballo de esta historia. No aceptes la tierra que tiraron sobre ti, sacúdela y sube sobre ella. Y cuanto más tiraren, más irá subiendo.

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0: dijo hola y adiós. 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

Tal vez no pueda verte todos los días, abrazarte, mirarte frente a frente, pero siempre te llevo en mi corazón. 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Siempre pienso en ti a cada momento. Aunque no te pueda ver, te amo con locura. 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
1: Cuenta la leyenda que un hombre oyó decir que la felicidad era un tesoro. A partir de aquel instante comenzó a buscarla. Primero se aventuró por el placer y por todo lo sensual. Luego por el poder y la riqueza. Después, por la fama y la gloria. Y así fue recorriendo el mundo del orgullo, del saber, de los viajes, del trabajo, del ocio y de todo cuanto estaba al alcance de su mano. En un recodo del camino vio un letrero que decía: le quedan 2 meses de vida. Aquel hombre, cansado y desgastado por los sinsabores de la vida, se dijo: estos 2 meses los voy a dedicar a compartir todo lo que tengo de experiencia, de saber y de vida con las personas que me rodean. Y aquel buscador infatigable de la felicidad, solo al final de sus días encontró que en su interior, en lo que podía compartir, en el tiempo que le dedicaba a los demás, en la renuncia que hacía de sí mismo por servir, estaba el tesoro que tanto había deseado. Comprendió que para ser feliz se necesita amar, aceptar la vida como viene, disfrutar de lo pequeño y de lo grande, conocerse a sí mismo y aceptarse así como se es, sentirse querido y valorado, pero también querer y valorar, tener razones para vivir y esperar, y también razones para morir y descansar. Entendió que la felicidad brota en el corazón, con el rocío del cariño, la ternura y la comprensión, que son instantes y momentos de plenitud y bienestar, que está unida y ligada a la forma de

está de salida y que para tenerla hay que gozar de paz interior. Finalmente descubrió que cada edad tiene su propia medida de felicidad y que solo Dios es la fuente suprema de la alegría, por ser Él amor, bondad, reconciliación, perdón y entrega total.

besos que pronuncian por sí solos la sentencia de amor condenatoria. Hay besos que se dan con la mirada. Hay besos que se dan con la memoria. Hay besos silenciosos, besos nobles, besos enigmáticos, besos sinceros. Hay besos que se dan solo las almas. Hay besos misteriosos que van dejando mis sueños errantes y perdidos.

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las nubes. Risas para besar tus labios. Puestas de sol que entibien tu corazón. Suaves abrazos cuando estés deprimido. Amigos que iluminen tu ser. Belleza para que tus ojos la vean. Confianza para cuando tengas dudas. Fe para que puedas creer. Coraje para conocerte a ti mismo. Paciencia para aceptar la verdad. Y amor para completar tu vida.

La luna que no se asoma y no quiere ser testigo que en esta noche es cuando más te nombro. Mis manos buscan tu piel y no la encuentran, mi garganta que grita tu nombre y tus oídos que no oyen. Que sean eternos los momentos, pero este aún más, en este momento que te escribo como nunca antes lo hice. Me pregunto mil veces qué has provocado. 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
1: Con el tiempo te das cuenta que los amigos verdaderos valen mucho más que cualquier cantidad de dinero. Con el tiempo entiendes que los verdaderos amigos son contados y que el que no lucha por ellos tarde o temprano se verá rodeado solo de amistades falsas. Con el tiempo aprendes que las palabras dichas en un momento de ira pueden seguir lastimando a quien heriste durante toda la vida. Con el tiempo aprendes que disculpar cualquiera lo hace, pero perdonar es solo de almas grandes. Con el tiempo comprendes que si has herido a un amigo duramente, muy probablemente la amistad jamás volverá a ser igual. Con el tiempo, te das cuenta que cada experiencia vivida con una persona es irrepetible. Con el tiempo te das cuenta que el que humilla o desprecia a un ser humano tarde o temprano sufrirá las mismas humillaciones o desprecios, pero siempre multiplicados. Con el tiempo, aprendes a construir todos tus caminos en el hoy, porque el terreno del mañana es demasiado incierto para hacer planes. Con el tiempo, comprendes que apresurar las cosas o forzarlas para que pasen ocasionará que al final no sean como esperabas. Con el tiempo te das cuenta que en realidad lo mejor no era el futuro, sino el momento que estabas viviendo justo en ese instante. Con el tiempo aprenderás que intentar perdonar o pedir perdón, decir que amas, decir que extrañas, decir que necesitas, decir que quieres ser amigo ante una tumba, no tiene ningún sentido. Lamentablemente, todo esto y mucho más solo se aprende o entiende con el paso del tiempo. Por eso, tal vez hoy es un buen momento para aprovechar tu tiempo y decirle a tus amigos, a tus verdaderos amigos, lo mucho que los recuerdas, los extrañas, los aprecias o los valoras. Habla a tus amigos, de los que abrieron sus brazos y su corazón desde un primer instante, de los que regalaron su tiempo y su comprensión, de los que te tiraron de las orejas cuando te veían flaquear, de los que no tienen ni idea de lo mucho que te dieron cuando te dieron su amistad. Hoy es un buen momento para aprovechar sabiamente tu tiempo para decirlo. ¿Por qué? Porque hace muchos años un querido amigo me enseñó que el hombre se hace viejo muy pronto y sabio demasiado tarde.

Hola, ¿quieres saber por qué te quiero? Te quiero porque eres la persona más auténtica que conozco. Te quiero porque, con esa mirada tan tierna y a la vez deslumbrante, me haces feliz. Te quiero porque me enamoras día a día. Te quiero porque apareciste en mi vida de la nada para convertirte en una gran parte de ella. Te quiero porque haces que mi corazón acelere a mil cuando te veo. Te quiero porque sacas de mí la mejor versión. Te quiero porque le das sentido a mi vida. Te quiero porque, de cierta forma, amo tus imperfecciones. Por esto y muchas cosas más, te quiero para bien. Quiero del verbo a mi lado, del tiempo ahora y hasta que el mar deje de ser salado. Te quiero aquí conmigo, compartiendo locuras, anécdotas y sobre todo apoyándonos los dos juntos en los buenos y malos momentos. Gracias por todo. Te quiero mucho.

Puedo escribir los versos más tristes esta noche. Escribir, por ejemplo, la noche está estrellada y tiritan azules los astros a lo lejos. El viento de la noche gira en el cielo y canta. Puedo escribir los versos más tristes esta noche. Yo la quise. Y a veces ella también me quiso. En las noches como esta la tuve entre mis brazos. La besé tantas veces bajo el cielo infinito. Ella me quiso. A veces yo también la quería. ¿Cómo no haber amado sus grandes ojos fijos? Puedo escribir los versos más tristes esta noche. Pensar que no la tengo. Sentir que la he perdido. Oír la noche inmensa. Más inmensa sin ella. Y el verso cae al alma. Como al pasto el rocío. ¿Qué importa que mi amor no pudiera guardarla? La noche está estrellada. Y ella no está conmigo. Eso es todo. A lo lejos alguien canta. A lo lejos.

mi alma no se contenta con haberla perdido. Como para acercarla, mi mirada la busca, mi corazón la busca, y ella no está conmigo. La misma noche que hace blanquear los mismos árboles, nosotros, los de entonces, ya no somos los mismos. Ya no la quiero, es cierto, pero cuánto la quise. Mi voz buscaba el viento para tocar su oído. De otro, será de otro, como antes de mis besos. Su voz, su cuerpo claro, sus ojos infinitos. Ya no la quiero, es cierto, pero tal vez la quiero. Es tan corto el amor y es tan largo el olvido. Porque en noches como esta, la tuve entre mis brazos. Mi alma no se contenta con haberla perdido. Aunque este sea el último dolor que ella me causa. Y estos sean los últimos versos que yo le escribo.

0: Así más.
1: Me gusta cuando callas, porque estás como ausente y me oyes desde lejos y mi voz no te toca. Parece que los ojos se te hubieran volado y parece que un beso te cerrara la boca. Como todas las cosas, estás llena de mi alma. Emerges de las cosas, llena del alma mía. Mariposa de sueño, te pareces a mi alma y te pareces a la palabra melancolía. Me gusta cuando callas y estás como distante y estás como quejándote, mariposa en arrullo. Y me oyes desde lejos y mi voz no te alcanza. Déjame que me calle con el silencio tuyo. Déjame que te hable también con tu silencio. Clara como una lámpara, simple como un anillo, eres como la noche, callada y constelada. Tu silencio es de estrella, tan lejano y sencillo. Me gusta cuando callas porque estás como ausente, distante y dolorosa, como si hubieras muerto. Una palabra entonces, una sonrisa bastan, y estoy alegre, alegre de que no sea cierto.
0: Haz que yo sepa pronto tu mundo interior. Hazme parar el tiempo que mueve a los dos. Deja que sea un respiro hasta que seas tú de mis abrazos presa para no.

Alguien un día me dijo, lucha por amor. Cuando se ama, se lucha por esa persona, se lucha por estar juntos. Y en realidad es lo más estúpido que me han dicho. Porque si ese alguien que quiero no me quiere, si ese alguien que amo no me ama, y si yo quiero estar con él pero él no quiere estar conmigo, ¿se debe luchar por estar con esa persona? ¿Se debe perder la dignidad? ¿Acaso vale la pena? Por eso, hoy te digo, te amo, pero te dejo ir y me guardo los mejores momentos de nuestra historia. Me duele como nunca, después de haberte amado tanto. Pero comprendo que no se puede sostener lo que no se puede. Solo me queda dejarte ir porque soltarte también es amarte. Te dejo ir porque mi deseo siempre fue hacerte feliz. Quisiera no desistir, decirte no te vayas, quédate. Pero el amor también es dar libertad, es dar lo mejor y es soltar. No me rendí, no fallé, nos rendimos los dos. Vete y vuela tan alto como puedas. Adiós, amor.

Nos intentaron quitar las ganas. Y nosotros nos quitamos los relojes y nos follamos a destiempo. Nos intentaron contar mentiras. Y yo te conté los lunares a besos. Y perdí la cuenta porque quise. Y no me arrepiento. Nos intentaron colar una historia. Y solo entonces, perdida en mi cuenta de tus infinitos lunares, encontré que la nuestra ya estaba escrita en tu piel. Y aquella vez, supe que el mundo eran dos miradas, sin nada que decirse, y todo por besarse.

un amigo mío llamado David. Su hermano le dio un automóvil como regalo de Navidad. En Nochebuena, cuando David salió de su oficina, un niño de la calle estaba mirando el coche. «¿Es este su coche, señor?», preguntó. David afirmó con la cabeza. «Mi hermano me lo dio en Navidad.

El niño estaba asombrado. ¿Quiere decir que su hermano se lo regaló y a usted no le costó nada? Vaya, me gustaría... titubeó el niño. Desde luego, David sabía lo que el niño iba a decir, que le gustaría tener un hermano así. Pero lo que el muchacho realmente dijo estremeció a David de pies a cabeza. Me gustaría, prosiguió el niño, poder ser un hermano así. David miró al chico con asombro e impulsivamente añadió: ¿Te gustaría dar una vuelta en mi auto? Claro, eso me encantaría. Después de un corto paseo, el chico volteó y con los ojos chispeantes dijo: Señor, ¿no le importaría que pasáramos frente a mi casa? David sonrió. Creía saber lo que el muchacho quería. Quería enseñar a sus vecinos que podía llegar a su casa en un gran automóvil. Pero de nuevo David estaba equivocado. ¿Se puede detener donde están esos dos escalones?, pidió el chico. Subió corriendo y en poco rato David oyó que regresaba. Pero no venía rápido. Llevaba consigo a su hermano lisiado. Lo sentó en el primer escalón. Entonces, le señaló hacia el coche. ¿Lo ves? Allí está Juan. Tal como te lo dije, allí arriba. Su hermano se lo regaló de Navidad. Y a él no le costó ni un centavo. Y algún día, yo te voy a regalar uno igualito. Entonces, podrás ver por ti mismo todas las cosas bonitas de los escaparates de Navidad, de las que he estado tratando de contarte. David bajó del coche y subió al muchacho enfermo al asiento delantero. El hermano mayor, con los ojos radiantes, se subió atrás de él, y los tres comenzaron un paseo navideño memorable. Esa noche buena, David comprendió lo que Jesús quería decir. Hay mucha más dicha en poder dar que en recibir.

te sigo queriendo. Y sigo buscando el verbo que te explique todo aquello que te haría. Y no lo encuentro. Y sigo buscando todo el tiempo que te debo. Y no lo encuentro. Y sigo buscando un poema que te nombre, pero no encuentro el modo de que quepa en un folio entero el paisaje. Y lo he intentado escribiendo ciertas cosas. Yo quiero subirte al amor y hacer mariposas contigo. Si fueras un verbo, formarías parte de una lengua diferente. Estarías aún por inventar. Si fueras el tiempo, serías el instante donde quiero quedarme a vivir. Pero las tacho todas. Y tras un rato, encuentro por fin unas palabras que no es lo que te haría, que no es tampoco el tiempo, que no dicen tu nombre. Las dejo aquí por si las quieres, por si te faltan. Eres la forma más bella de acabar con un fracaso.

Hay muchas formas de despedirse, dando la mano, dando la espalda, nombrando fechas con voz de olvido, pensando en nunca, moviendo un ramo ya deshojado. Por suerte a veces queda un abrazo, dos utopías, medio consuelo, una confianza que sobrevive, y entonces, triste, el adiós dice que ojalá vuelvas. Este adiós que te guardo está madurando con los días. Exprimo nuestra vivencia y no la dejo quedarse en el pasado. No puedo avanzar contigo porque te deseo a cada instante, y desear lo que no se puede tener es como escribir sin que nadie te lea. Eso seguro que lo entiendes. Te quiero, pero no deseo luchar contra el destino. Disfrutaré de vez en cuando de tu recuerdo, que seguirá alterándome.

0: Para mi corazón basta tu pecho, para tu libertad bastan mis alas. Desde mi boca llegará hasta el cielo lo que estaba dormido sobre tu alma. Es en ti la ilusión de cada día. Llegas como el rocío a las caracolas. Socavas el horizonte con tu ausencia, eternamente en fuga como la ola. He dicho que cantabas en el viento, como los pinos y como los mástiles. Como ellos eres alta y taciturna, y entristeces de pronto como un viaje. Acogedora como un viejo camino, te pueblan ecos y voces nostálgicas. Yo desperté, y a veces emigran y huyen pájaros que dormían en tu alma.
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amor es un secreto que los ojos no saben guardar. Sabemos qué te mueve por dentro. Quizás sea el momento de mirar adentro tuyo. 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

Era una vez una carrera de ranas. El objetivo era llegar a lo alto de una gran torre. Había en el lugar una multitud. Mucha gente para animarlos y gritar por ellos. Comenzó la competencia. Como la multitud no creía que pudieran alcanzar la cima de aquella torre, lo que más se escuchaba era: ¡qué pena! Esas pobres ranas no lo van a conseguir. Las ranas comenzaron a desistir, pero había una que persistía y continuaba subiendo, en busca de la cima. La multitud continuaba gritando: ¡qué pena! Ustedes no lo van a conseguir. Las ranas estaban dándose por vencidas, salvo aquella que seguía y seguía tranquila, y ahora cada vez con más fuerza. Llegando al final de la competición, todos desistieron, menos esa rana, que curiosamente en contra de todos seguía. Llegó a la cima con todo su esfuerzo. Los otros querían saber qué había pasado. Una de ellas le fue a preguntar cómo había conseguido concluir la prueba, y descubrieron que era sorda. No permitas que personas con pésimos hábitos de ser negativos derrumben los mejores y las más sabias esperanzas de tu corazón. Recuerda siempre el poder que tienen las palabras que escuchas. Por lo tanto, preocúpate en ser positivo. Sé siempre sordo cuando alguien te dice que no puedes realizar tus sueños.

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Sabe Dios qué angustia te acompañó, qué dolores viejos cayó tu voz.

Mañana te prometo volver, despegar y sobrevolar tu mente por Power 100.3, con más románticos en español.

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3: Lo que viene a continuación tiene que ver con un momento histórico muy fuerte. Año 1985, álbum Rocas Vivas. Un puñado de canciones que pelearon contra la dictadura y le dieron la bienvenida a la democracia. Eso es Rocas Vivas. Gracias. A cantar, ¿eh? Y bailar.

En guitarra, Alexis Thompson. Alexis Thompson. Y el aplauso es para este ensamble maravilloso, el ensamble MPB Rosario, dirigido por la maestra Danisa Alessandroni.

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0: 10 pandocos. Fuerte el aplauso, gracias.
1: Gracias. Y las palabras, papi.
2: 1, 2, 3, 4.

0: Muchísimas gracias, gente linda. Son muy amables. Muchas gracias. Gracias.
1: Vamos dançar, gente. Aqui na frente, ó.

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1: Tenemos un quinto cerrado hermoso ahora. De paso les comento que también se va a alquilar para cumpleaños y eventos particulares, así que después más adelante, si quieren, se comunican a las redes del club. Y otra de las obras que tenemos en carpeta es hacer el alumbrado desde donde está el Bike Park, que es en Martín Pescador.
2: AMPI-2021, ahí pueden tener toda la info, incluso también los recorridos. Y también recordar a todas las familias que tenemos un kilómetro participativo para menores de 12 años, que esto se realiza una vez finalizada la carrera competitiva, también con premiación.
3: Buenísimo. Bueno, hace poco cumplieron años.
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0: Muchas gracias.
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2: Tenemos un quinto cerrado hermoso ahora. De paso les comento que también se va a alquilar para cumpleaños y eventos particulares, así que después más adelante, si quieren, se comunican a las redes del club. Y otra de las obras que tenemos en carpeta es hacer el alumbrado desde donde está el Bike Park, que es en Martín Pescado.
3: AMPI, AMPI-2021, ahí pueden tener toda la info, incluso también los recorridos, y también recordar a todas las familias que tenemos un kilómetro participativo para menores de 12 años, que esto se realiza una vez finalizada la carrera competitiva, también con premiación.
4: Buenísimo, bueno, hace poco cumplieron el...
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2: Vamos a hacer una yapa.

Ma Monotea! Una chapa, le digo. Gracias. Buenos tracks, dice. Gracias. Gracias, Pepe.

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Hola, bienvenidos. Comenzamos una nueva emisión de fin de semana. Comenzamos una edición especial del Retro Parade acá en el Club Retro. Este programa donde cada canción tiene un pasaporte directo a tus recuerdos,

cada bloque es una pasarela. Una pasarela de emociones. Van pasando un artista a otro, un ritmo a otro y muchas sorpresas. Porque durante las próximas horas el vinilo va a sonar fuerte. Vamos a tener los sintetizadores que encienden la pista. Las guitarras te devuelven al lugar exacto donde esa canción te marcó. Hoy van a desfilar himnos que cuentan historias, versiones que cruzan generaciones. Vas a escuchar baladas de la década del 80 que aún duelen lindo y también estribillos que todavía gritás sin darte cuenta. En este fin de semana, en el Retro Parade, te vas a encontrar con grupos que hicieron historia, con intros inolvidables y colaboraciones inesperadas, con rarezas del Reino Unido y hasta el sonido ítalo que alguna vez te hizo bailar como si no hubiera mañana. Porque así es el Retro Parade, lo clásico se reinventa, lo olvidado se transforma en una joya. Y lo que sonaba en la radio hoy vuelve a sonar, pero mucho mejor. Así que subí el volumen, abrí la memoria y prepárate para este desfile sonoro que no tiene fechas de vencimiento, pero sí tiene sensaciones. Este es el Retro Parade del Club Retro, donde lo clásico se viste de fiesta. Y en este bloque comenzamos con Genialidades. Puntualmente, esa canción tiene un momento inolvidable, un giro inesperado o un arreglo que es realmente brillante. La hace única en la historia del rock y el pop. Cada canción la vas a vivir aquí con pura magia en el Retro Parade. Así que llega este bloque de Genialidades. Estás en Retro Parade, estás en el fin de semana del Club Retro y comenzamos con Supertramp y un tema increíble, Take the Long Way to Home, un tema que comienza suave y melancólico, pero tiene una explosión orquestal en el medio que lo convierte en un viaje completo. Refleja la sensación de la desconexión personal, pero también la belleza de perderse. 1979, del disco Breakfast in America, y con una mezcla de piano, armónica y una melodía progresiva que muestra el genio compositivo de Supertramp. Take the Long Way to Home.

Take the Long Way to Home, Retro Parade, increíbles canciones, la verdad. Qué composición de Supertramp, ¿no? Y así estamos comenzando esta edición de fin de semana con genialidades, así se llama este segmento, y llega Once in a Lifetime, otro mantra moderno convertido en clásico. Lo escribió David Byrne, que repite varias frases como si fuera un rezo delirante sobre un bajo que te hipnotiza y sintetizadores que parecen salidos de un sueño. Fue producido por Brian Eno, una canción de 1980, que es más que una experiencia de un simple tema. Dice, ¿cómo llegué hasta aquí? Sigue resonándote décadas después. Una genialidad absoluta que hizo que Talking Heads se convierta en una banda de culto. Arte puro en un loop mental. Once in a lifetime. Una vez en

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Karma Police, qué canción. Año 1997, un piano clásico con una distorsión emocional, una especie de justicia poética de la mano de Radiohead y ese grito final, ¿no? Que es uno de los momentos más intensos del rock alternativo. Pet Shop Boys llega y se sube del otro lado de la pasarela, una oda a la nostalgia, una oda al amor perdido. Tremenda canción de Pet Shop Boys, arreglos únicos, y se convirtió en esas canciones profundas y queridas de los Pet Shop Boys. Being Boring, con los años se fue instalando, y la frase final lo va a resumir todo: nunca fuimos aburridos. Pet Shop Boys, aquí, en el Retro Parade.

Qué placer, realmente. Muy buenas canciones. Era Bing Boring, aquí la música con Pet Shop Boys. Y viajamos a un pueblo del norte. ¿Y cómo será la vida en un pueblo del norte? Una canción que parece que cae nieve en cámara lenta. Tiene unos coros únicos, unos arreglos acústicos. Aura. Esto es The Dream Academy. Life in a Northern Town. Genialidades en el Retro Parade.

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13: Queda mucho por disfrutar, queda mucho por presentarte en este fin de semana. Te propongo viajar no tan lejos, quedarnos por acá cerquita. Disco Born This Way, año 2011. The Edge of Glory, una canción de Lady Gaga. Una canción donde ella se inspira en la muerte de su abuelo y la idea es que es el último momento de gloria antes de partir. Aquí está Lady Gaga en el club.

inspirado en la muerte de su abuelo. Y bueno, es el último momento de Gloria, The Edge of Glory, la música con Lady Gaga. Aquí esta canción que tiene también un toque medio nostálgico, tiene un guiño ahí a la década del 80. Estás en la máquina del tiempo. Ella es Janet Jackson, la hermana del rey del pop. Año 1997, Janet había lanzado su disco The Velvet Rope y la canción que se convirtió en un éxito masivo, que llegó al puesto número uno en Billboard Hot 100, vendió millones de copias en todo el mundo allá por 1997. La escribió como un homenaje a los amigos que fallecieron a causa del SIDA, pero en lugar de hacer una balada triste, decidió darle un sonido más house, un sonido más bailable, con una vibración esperanzadora. La letra habla de la idea de aquellos que hemos perdido siguen estando con nosotros en espíritu y algún día nos volveremos a reunir de nuevo. Together again, juntos otra vez con ustedes. La enorme Janet Jackson, sí. Quédate acá, estás en el fin de semana del Club Retro.

Aquellos que se fueron volverán a estar con nosotros otra vez. Qué canción y qué onda que le puso al tema, ¿no? Una canción que muchos lo harían lento y demás. No, ella, Janet Jackson, le puso mucha, mucha fuerza. Los que hemos perdido, los amigos que ya no están con nosotros, siguen en su espíritu y algún día volveremos a estar juntos otra vez, decía por allá Janet Jackson, la hermana del rey del pop. Estás en la máquina del tiempo, estás en el club, seguimos recordando viejas canciones, grandes éxitos que siguen estando con vos.

Era Dilema, qué buena colaboración, ¿no? Entre Nelly y Kelly Rowland, una canción del año 1992, que también tuvo parte del 93, un éxito moderado en los charts. Fue número uno en 1992 y es una de las grandes creaciones de esta colaboración única del rhythm and blues, ¿no? Y del hip hop. Nelly y Kelly Rowland en La Máquina del Tiempo, edición de fin de semana. Esto no se detiene.

Adicto al amor, la música de la mano de Robert Palmer, una canción tremenda también para disfrutar, para vivir con ustedes, para disfrutar en este fin de semana, para

0: Kiss.
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0: Seguimos en esta fiesta de canciones aquí, en Radio Power 100.3 hasta las 19 horas. Seguimos juntos. Esto es el Club Retro. No te muevas.
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0: Canciones que cuentan historia. Son canciones que tal vez no suenan del todo bien, sino que lo que hacen es narrar. Hay personajes, personajes reales, hay clímax, hay finales que podrían estar para una novela. Algunas canciones son biográficas, otras van a ser crónicas sociales, otras ficciones poéticas, pero todas nos meten en distintos mundos en menos de 5 minutos. En Retro Parade estas canciones no se escuchan, se viven. Y comenzamos con este relato íntimo y crudo sobre el deseo de escaparse de Tracy Chapman, de empezar de nuevo. Fue lanzada en 1988 y retrata a una joven que sueña con dejar atrás una vida difícil. No es una canción de amor, es un tema autobiográfico y de pura realidad, de las que te dejan en silencio cuando termina. Obtuvo un premio Grammy y sigue siendo un símbolo de empatía y resiliencia. Tracy Chapman, Fast Car.

Ahí escuchabas, escuchabas a la vida misma de Tracy Chapman, esta joven que trata de dejar atrás una vida difícil, una vida donde se repetían las cosas que había vivido de pequeña. Y bueno, son canciones que son para escuchar, que te dejan en silencio y te dejan pensando, ¿no? Ahí estaba sonando Fast Car, año 1988, en este segmento que son canciones que cuentan historia. Y ahora llega el momento de la historia de la hermana de Bruce Springsteen, The River, una balada de 1980 que narra la historia de un amor joven truncado por un embarazo, un desempleo y la rutina. Bruce Springsteen, el jefe, canta como quien carga el peso de una nación a la espalda. Esa armónica final, al igual que la del comienzo, es una despedida a los sueños rotos. Un himno a las vidas invisibles que nunca llegan a la escena. Balada hermosa, brutal, pero a su vez necesaria. The River.

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1: Bueno, qué canción, otra voz increíble. Johnny Cash decía, A Boy Named Sue, una historia insólita y divertida, convertida en un clásico por Johnny Cash en 1969, que relata la vida de un hombre que fue nombrado Sue por un padre ausente y cómo eso lo fue convirtiendo en alguien más duro. Fue grabada en vivo en una prisión y tiene humor, tiene violencia, tiene redención y un final increíble. Un country narrativo en estado puro, una de las mejores performances de Johnny Cash en vivo, un western cantado acá en el Retro Parade de este fin de semana. Y de la historia de Johnny Cash pasamos a la historia de Jeremy, un caso real, una canción de 1991 que habla del dolor, la exclusión y la tragedia adolescente. Jeremy era un chico callado que un día llevó una pistola al aula. Eddie Vedder escribió la canción como una denuncia y como catarsis.

Eddie Vedder, bueno, era Pearl Jam, ¿no? Haciendo Jeremy, una canción tremenda, una montaña rusa emocional, un testimonio que aún sigue estremeciendo y muestra el poder social del grunge. Escucharla es como mirar el abismo. Año 1991, Pearl Jam, aquí en Canciones que cuentan historia. Y en este caso, una de las canciones más valientes de su tiempo. Rod Stewart contó la historia real de un amigo gay que fue asesinado en Nueva York en 1976. The Killing of Georgie mezcla compasión, crítica y una estructura inusual en

dos partes. Fue uno de los primeros hits del mainstream en hablar abiertamente de la violencia homofóbica, musicalmente suave, líricamente feroz, un homenaje a los que ya no están y un llamado a ver más allá de la época. Rod Stewart, Killing of Georgie. Aquí está la versión completa.

0: The Killing of Georgie. Aquí estabas escuchando este segmento, este desfile con canciones que cuentan historia. Quédate porque en un ratito nada más regresamos con mucho más Retro Parade.
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7: Son canciones lentas, pero son realmente inmensas. Las baladas de los 80 tienen un poder extra que no se negocia. 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Mirando por una ventana un día de lluvia, abrazando a alguien en una fiesta del colegio. Suenan de repente a luces bajitas o audiorítmicos, a confesiones a media voz. Ahora, en Retro Parade, las baladas no son un bajón, son pura gloria. Y así comenzamos con I Want to Know What Love Is. Un clamor desesperado por entender el amor, himno del año 84. La voz de Lou Gramm, Foreigner. I Want to Know What Love Is.

Era Lou Gramm con Foreigner haciendo I Want to Know What Love Is, mientras que se está yendo ya de esta pasarela del Retro Parade y llega para una persona ya del otro lado. No es el de Genesis, el baterista. Sí, llega Phil Collins. Escribió la canción para una película llamada Against All Odds en el año 84 y marcó un antes y un después en la carrera solista de Phil Collins.

Así es un piano desgarrador. Es una voz quebrada, esa letra que implora una segunda oportunidad. Eso es lo que hace que esta canción sea un clásico. Nominada al Oscar y ganó un montón de Grammys. Y si alguna vez sufriste por amor, esta canción te encuentra, te mira y te hace llorar sin pedir permiso. Against All Odds, Phil Collins. Seguimos acá en el club, seguimos en este Retro Parade. Ingresa a nuestra pasarela Burling haciendo el tema de Top Gun, Take My Breath Away.

era Are You Still Able and Keep On Loving You, una canción que habla de dolor, decisión y compromiso eterno, incluso cuando no debería haberlo. Esas canciones que uno canta como si te hubiesen escrito la letra de frente. Are You Still Able sonaba acá en el Retro Parade. Y del otro lado, la enorme Cyndi Lauper. Y con nosotros que estamos de público, que también gritamos y cantamos este Time After Time. En vivo, Cyndi Lauper.

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Funk Parade y James Brown decía I got you, I feel good. Llega Prince con este Kiss. Viajamos directo al año 86.

¿Qué podemos decir? Un genio. La producción minimalista del señor Prince Roger Nelson te acompañaba. Kiss, número uno en Billboard en 1986. Prince lo grabó solo el tema, prácticamente solo. Fue transformando esta canción lentamente hacia un himno funky, con clase, con humor y con deseo. La guitarra, la batería seca, esa voz, ese falsete lo hacen irresistible. En el Retro Parade se subía Prince y así nos va dejando, mientras que llega Rick James con una canción con un bajo icónico que luego utilizaría MC Hammer. Se trata de Super Freak, un clásico del funk más osado, editado en el 81, un éxito increíble. Más tarde sería You Can Touch This, ¿no? Por MC Hammer. Aquí escuchamos la versión original, primer Rhythm and Blues.

Kool & The Gang haciendo Celebration. Imposible no sonreír cuando empieza esta canción. Tema para celebrar, editado en 1980, parte del disco Celebrate, número uno en Billboard Hot 100. Unas trompetas brillantes, una letra súper positiva, un bajo que también acompaña. Easy funk totalmente limpio, contagioso. En Retro Parade la fiesta arranca cuando suena esto. Celebrate good times, come on, a celebrar buenos momentos. Esto sigue con Wild Cherry y otra canción número uno del año 1976, que nace como respuesta cuando un funk gritó: toquen música funk, chicos blancos. Y ahí Wild Cherry dijo: play that funky music.

Play That Funky Music, una respuesta a alguien que gritó: chicos blancos, toquen música funk. Y bueno, ahí sonó Play That Funky Music, un número uno en Estados Unidos, una canción puro funk, blanco sí, pero funk al fin. Seguimos con Good Times de la mano de Chic, otro número uno, otra canción de Nile Rodgers y Bernard Edwards, que se suben a esta pasarela de grandes canciones y nos dicen que llegan buenos tiempos. Good Times no es una canción, es un monumento al groove.

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3: Y en el Retro Parade llegan las frases matadoras. Desfile de frases matadoras. Pese a que las canciones no necesitan mucha explicación, hay veces que una sola palabra ya te dicen todo. Son líneas que te levantan, que te dejan pensando. Son esos ganchos potentes, esas canciones que nunca olvidaste por esas palabras. En Retro Parade, esas frases no se analizan, se corean fuertes. Comenzamos con The Smiths. There is a light that never goes out.

Era The Smiths con esta canción tremenda. Y si yo te digo que la próxima canción se llama I Want to Break Free, comienza así. Freddie Mercury la cantó en 1984. Dijo lo que pocos pensaban y muchos se animaban a expresar. ¿Sí? Aquí se escucha I Want to Break Free, canción que escribió John Deacon. La declaración de independencia de Queen se escucha en este fin de semana en el Retro Parade. Una frase que quedó para siempre. I want to break free.

I want to break free, I got to break free, decía por allí la frase tan potente que trascendió rupturas, contextos. No tiene nada que ver con lo sexual, simplemente es una declaración de independencia. Ahí estaba sonando esta canción de Queen. Mientras tanto, What's Love but a Second Hand Emotion. Tina Turner lanza una pregunta con cinismo y poder. Año 1984, otra canción que le dio su primer número uno y renacer artístico. El mensaje es que el amor no siempre alcanza. ¿Y qué tiene que ver el amor con eso? Un tono desafiante, pura elegancia, pero una herida que la convirtió en un himno de empoderamiento. Aquí está.

What's Love Got to Do with It? ¿Qué canción de Tina Turner? ¿Qué manera de disfrutar? Y el próximo también, otras frases que matan. Otra frase matadora, porque ingresa en la pasarela del Retro Parade del Club Retro. Don't You Forget About Me, esta canción de Simple Minds, que hay que repetir para no ser olvidado. Una canción del 85, inseparable del final de la película The Breakfast Club. ¿Te acordás?

Ahí estaba, Don't You Forget About Me. Tiene una frase tan simple como demoledora. La insistencia de este estribillo que lo dice tantas veces va pegando directo al miedo más humano, el hecho de quedar fuera del recuerdo de alguien, una súplica que está disfrazada de hit ochentoso. ¿Quién no cantó alguna vez con alguien en la mente este Don't You Forget About Me? No me olvides. Mientras tanto, ingresa del otro lado de la pasarela Michael Hutchence y los hermanos Faris con un himno, Nunca Nos Separen. Michael Hutchence le pone voz a una de las frases más bellas y oscuras del pop romántico, año 87. Never tear us apart.

Un tema con un corte, con una pausa, con una explosión que lo hizo inolvidable. Y la línea poética, casi te diría shakespeariana, que lleva la canción a otra dimensión. Y cuando INXS se ponía profundo, lo hacía con mucho estilo. Y ellos, Da Ramones haciendo Baby, I Love You.

Si no te queda claro, lo dijo a lo largo de toda la canción Baby I Love You, la música con The Ramones aquí en el club, en esta edición de fin de semana, en este Retro Parade que no para, que no se termina y que seguimos acompañándote con una canción mejor que la otra. Morten Harttig y compañía compusieron en el 87 una joya que se llama The Sun Always

Always shines on TV. Una frase que expone la distancia entre la imagen y la realidad, entre la ilusión perfecta y un mundo cotidiano. En este caso, con una colaboración. Es Aha en colaboración con una cantante noruega llamada Ingrid Helen Havik. Escucha esta versión de El sol siempre brilla en la televisión. ¿Se quedan con nosotros? Frases matadoras, frases inolvidables, en el Retro Parade del Club Retro.

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Nuevo desfile, llegamos ya a otro segmento donde vamos a presentarte el UK Parade. Joyas británicas que fueron definiendo décadas. Acá van a desfilar bandas solistas que no solamente conquistaron el Reino Unido, sino que marcaron también el sonido Brit en el mundo entero. Desde la elegancia del synthpop, pasando por el Britpop más crudo, pasando por esas guitarras filosas y las letras con el sello de la ironía y la melancolía. En Retro Parade se suben los británicos, que no es solo un origen, es una actitud sonora. Aquí está, para poner buena energía, The Cure, Just Like Heaven.

Just Like Heaven, como en el cielo, una canción luminosa de esta banda experta en sombras, año 1987 de Cure, se sube, en este caso al Retro Parade, se sube a nuestra pasarela y lo que hace es interpretar un clásico absoluto del post-punk, ¿sí? Mientras tanto, llega una radiografía ácida de la juventud de los 90. Editado en 1994, Himno de Park Life, estamos hablando de Blur, que con ironía y crítica social, Damon Albarn canta sobre vacaciones, sobre amores fáciles, hedonismo, Girls and Boys, una canción pegadiza y uno de los grandes éxitos del Britpop, que todavía siguen sonando tan frescos como en el año 90.

Era Freedom 90, sí, hecho en el Reino Unido después de Wham. George Michael comienza su etapa como solista y rompió todo con esta declaración de independencia personal y artística. Freedom 90 es un funk tranqui, elegante, con una letra que cuestiona la fama y cuestiona al mercado en general que tiene que ver con la música. Cómo el artista pierde ante la economía, ¿no? Ante las compañías discográficas, ¿no? Así estaba, un video con supermodelos que fue icónico, pero bueno, quedó de manifiesto que fue un clásico de pop con contenido. Seguimos con Spandau Ballet, una de esas canciones tan suaves. Año 83, puro Britpop adelantado, ¿no? Del año 83. Esto se llama True, verdad, un saxo inolvidable, romanticismo en una de esas baladas que te van envolviendo. Verdad, Spandau Ballet.

no tenemos duda que fue en serio, ¿no? Ahí estaba Spandau Ballet sonando con True. Aquí en el Retro Parade, esto continúa con un Britpop más oscuro y más glorioso. Año 96, Sued lanzaba la canción Trash. Un grito de orgullo para todos los inadaptados del mundo. Brett Anderson mezcla glam rock, angustia, Britpop y el deseo de una melodía irresistible. Aquí se escucha.

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3: Nuevo segmento acá y bueno, prepárense porque llega con todo y aquí llega el pop y el ruido en el Retro Parade. Vas a escuchar canciones que no entran en punta de pie, no. Irrumpen con fuerza, tienen unas intros que te van a sacudir. Tienen explosiones de sonidos, gritos épicos, ruidos que abren pistas y frases que lastiman realmente. Canciones que no empiezan, explotan en Retro Parade. Así comenzamos con este bloque que es el equivalente musical a abrir una puerta a patadas y gritar acá estoy. Llega The B-52s, llega Row.

la pista, sí, ruido y pop aquí con The B-52s haciendo Rome. Y esto continúa porque no saben las canciones que llegan. Llega Nena haciendo el uso de una batería militar, teclados dramáticos, una canción alemana del año 1983, que era un tema que hablaba de los 99 globos rojos que desencadenaron una guerra. Se escucha 99 Red Balloons, o Luftballons en este caso, la versión alemana, Nena, año 1983. ¿Vos querías ruido? ¿Querías rock y pop? Aquí es.

Ahí está esta versión increíble, ¿eh? Qué versión de Eternal Flame de la mano de The Bangles. Son esas canciones realmente bellísimas, ¿no? Que se escuchan distinto. Bueno, y en este caso una versión acústica para seguir acompañándote con unas canciones repletas de genialidad y que también tiene una explosión, ¿no? En este caso, en una versión acústica. ¿Te quedas con nosotros? Sí, hay mucho, mucho más. Temas que explotan. ¿Querías que explote? Escucha.

Yellow con Oh Yeah, una canción que se basa en la voz grave que dice Oh Yeah todo el tiempo y funciona. Se editó en el 85. Esta rareza de Suiza se volvió icónica. Tiene efectos de sonido, silencios dramáticos y llegó a los primeros lugares en muchos países. En Retro Parade no siempre se trata de decir mucho, a veces con un Oh Yeah o con un chiqui chica sobra. Te quedas con nosotros. Breath se llama esto. Es de Prodigy. Un bombardeo sonoro de los 90. Pop y mucho ruido. Sí, señores. No es el tecno británico. Es como para escuchar sentado, para empezar a moverse, lentamente empezar a sacudirse, dejarse llevar por el caos. En Retro Parade, el ruido también es arte y este tema lo demuestra. Aquí se escucha The Prodigy, Breath.

Era una explosión de ruidos de la mano de The Prodigy. Ahora seguimos con Heads With Roll, de la mano de Yeah Yeah Yes. Arranca con este beat que ya comienza a bailar, pero después entra una guitarra como si tuviera una alarma. Karen O canta como si estuviera con una maldición. Escucha lo que es esto, Heads With Roll, año 2009, homenaje a los 80 con espíritu garage y de synth pop. Estás en el Retro Parade.

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1: Wow, parece mentira, pero ya llegamos a la última parte de nuestro Retro Parade del día de hoy. Sí, nos queda un bloque y en este segmento te vamos a invitar a descubrir guitarras crudas, buenas baterías, voces que tienen actitud y letras que marcaron a una generación. El rock de los 90 fue rebelde, fue introspectivo, fue pegadizo y también fue duro. Pero siempre inolvidable. En el Retro Parade se suben bandas como Nirvana, artistas como Alanis, va a estar Live, R.E.M. y tantos grandes para poner punto final a este último bloque del Retro Parade con rock de los 90. Último desfile que comienza con Nirvana.

Era Nirvana, Come As You Are. Señoras y señores, viajamos a 1995. Una guitarra limpia, una letra donde hay una confesión. Hay una energía femenina al frente que se llama Alanis Morissette, de The Jagged Little Pill. Un mantra de los 90 que mezcla furia, perdón y crecimiento.

Lightning Crashes, qué buena canción de la mano de Live, una balada poderosa que habla sobre la vida, la muerte y los ciclos de la vida, ¿no? El dramatismo vocal la convirtió en un clásico alternativo que todavía conmueve. Acá estamos con rock de los 90 y llega R.E.M., la banda de Michael Stipe, que se aleja del folk y se mete en el ruido del rock alternativo con What the Frequency Can.

Y así terminamos nuestro último parade, nuestro último desfile del día de hoy con The Cranberries haciendo Salvation. Cortita, directa, punk. Dolores O'Riordan habla de las adicciones con su voz afilada, y de esta manera llegamos al final. Gracias, gracias por acompañarnos, gracias por vivir con nosotros. Este Retro Parade la pasamos muy lindo. Volvemos el lunes, si Dios quiere, con mucho más Club Retro. Buena vida. Hasta la próxima. Chau, chau.

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2: Un quinto cerrado hermoso ahora. 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
4: Buenísimo, bueno, hace poco cumplieron el...
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0: Empezamos el clásico. ¿Tenés ganas de quedarte un rato por acá? Yo tengo una lista de música, pero de lujo, que ha armado Marcelo Ferraro, que es todo un especialista. Contamos con la voz de mi colega Jaime Alfredo Núñez, opera los controles y nos pone al aire Pablito Espoto, está Karina Fiori y está Virginia Pacetti, una dupla que se encarga de colectar y redactar todos los contenidos, y está Javier Retorto en la producción general. Equipo completo, largamos con The Police, un gran tema de Sting. Ahora, ¿vos sabías que Sting tenía 26, casi 27 años cuando empezó con The Police? Bueno, porque ahí cabe una pregunta, ¿qué hizo antes? Bueno, la verdad que hizo un poco de todo. Como sabemos, él vivía en una localidad que se llama Wallsend, en el norte, noreste de Inglaterra, me parece, donde había fundamentalmente industria naviera, es decir, estaba lleno de astilleros. Y en esos astilleros trabajaba su padre, que quería para su hijo, bueno, algo similar. Tenés que conseguirte un laburo y ponerte a laburar, sería el mensaje del papá de Gordon Matthew Summer. Y él no quería saber nada. Uno de los recuerdos que suele contar es que veía pasar a la reina de Inglaterra, no sé si la iban a ver o cómo era, en un Rolls Royce, y él decía, che, yo no quiero laburar en los astilleros. Y había una guitarra que le había regalado un amigo de su papá, que era inmigrante y se había ido, y le había dejado una guitarra, y estaba medio obsesionado con el tema de la música. En el camino pasaron un montón de cosas. Trabajó como obrero de la construcción, asistió también a la universidad, se recibió de maestro y dio clases durante un par de años, pero también trabajó en una línea de colectivos, fue funcionario de la municipalidad, bueno, en fin, le hizo varias cosas, hasta que en la década de los 80 conforma este trío que, mezclando diferentes estilos, rock, punk, reggae, iban a revolucionar el panorama musical y a quedar en la historia. Estamos escuchando The Police, King of Pain.
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0: Taylor Swift en 2011 haciendo una gira que en este momento estaba pasando por Estados Unidos, Speak Now World Tour se llama, y lo que hacía era cada vez que llegaba a una ciudad rendir homenaje a un artista local. Y hay una californiana que es la autora de este tema, que la conocemos, se llama Kim Carnes, el original es de 1981. Y esto sucede en el Staples Center de Los Ángeles, ahí en California. Entonces Taylor Swift habla de ella. Es un tema que a su vez también evoca a un ícono de Hollywood, del cine, como Bette Davis. Así que estamos escuchando a Taylor Swift en vivo con Bette Davis Eyes.
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0: soul, un poquito de rock, toda la vieja escuela, que es como un sello de calidad que tiene Lenny Kravitz en sus obras. Es un disco del 2011 que lo encuentra volviendo a las raíces de los años 70, que son sus principales influencias, pero con un ambiente medio festivo, bailable, como que está de conga Lenny Kravitz. Pasaba Stand.
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0: Este tema es de la banda sueca The Cardigans. Vas a ver que si pones el título, que es Lapful, en el traductor de Google, por ejemplo, te va a devolver Tonto Enamorado. Hay una parte de la letra donde dice: mamá me dice que yo no me tendría que preocupar, que tendría que buscar otro hombre, un hombre que me merezca. Pero yo creo que sos vos. Entonces lloro, rezo, suplico, amame. Eso es lo que dice el tema, casi como una súplica. The Cardigans, Lapful.
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0: Esta es una dupla de música country integrada por dos tipos que son Eddie Montgomery y Troy Gentry. ¿Cómo se llama el dúo? Montgomery Gentry. Muy sencillo. La temática de la canción, la letra, va en el camino de esto de vivir la vida como si fuera el último día, no te arrepientas nunca, mejor pedir perdón que pedir permiso, y todo este tipo de frases que suelen figurar en las tazas y con las cuales yo demasiado no acuerdo. Pero bueno, va para ese lado esto que es Montgomery Gentry, While You're Still Young.
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0: Gin Blossoms es una banda que nace en la década de los 80, en la segunda mitad, pero que en realidad empezamos a escuchar casi en la mitad de la década de los 90. De hecho, este es un tema de 1995 que fue de los primeros que sonaron en la radio. Se hizo originalmente para una película, una comedia que se llama Empire Records. Dicen que es una película de culto, yo no la vi. Está en Netflix, y vas a ver que ahí están, por ejemplo, entre las protagonistas, una muy joven Liv Tyler, la hija de Steven Tyler, el cantante de Aerosmith, Renée Zellweger. Es la historia de una disquería, ¿no? Este lugar donde se vendían discos. Me parece que es un negocio que ya no existe más, ¿no? Pero bueno, es una disquería que se está viniendo abajo y hay que salvarla. El tema fue un éxito incluso antes que la banda lanzara el disco siguiente. Así que pasaba nuestro artista de la semana, Gin Blossoms, Till I Hear It From You.
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0: Estamos escuchando este tema que se llama No soy un adicto, que es parte de lo que repite también en la letra, una negación que muchas veces hacen las personas que están sumidas en este tipo de circunstancias con sustancias nocivas, ¿no? No soy un adicto, tengo todo bajo control, no me va a hacer mal, dice en un momento. Es una banda liderada por dos hermanos belgas, Sam y Gert Bettens, que comenzaron a hacer música en la década de los 90. Está pasando Kids' Choice, Not an Addict.
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0: Ya tenían una década sobre las espaldas. Esta banda, formada en Boston en 1976, se encuentra a mitad de los años 80 con esto que fue su último top 20 en las listas estadounidenses, manteniendo la formación original liderada, como sabemos, por Rico Kasich y Benjamin Orr. Pasaba The Cars, You Are The Girl.
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0: La característica principal de este tema, que es el que abre el disco, el famoso disco Purple Rain de 1984 de Prince, es ese solo de guitarra increíble. Es como un gol de otro partido, ¿no? Dicen que estaban los ingenieros de grabación ahí en el estudio, Prince ahí tirando las voces con la guitarra, y en un momento empieza con ese solo que dura casi un minuto y los deja perplejos. No solamente eso, sino que pidió que lo dejaran tal cual estaba. Se grabó en una sola toma y es realmente increíble. Estaba pasando Prince con Let's Go Crazy.
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0: el ex Take That Gary Barlow, acá se da un gustazo que es poder colaborar con una de sus mayores influencias musicalmente hablando, ¿no? Él había integrado la banda, desde donde salió un solista muy conocido como Robbie Williams, y acá se junta con Elton John para hacer juntos este tema, Face to Face.
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9: Ah, bueno, viene un temazo. En vivo son los Aerosmith llegando con este gran clásico. Steven Tyler, Joe Perry, los muchachos. Escuchemos aquí en el clásico Walk This Way.

0: Son canadienses los April Wine, y con esta mezcla de hard rock, pero que no descuida la melodía, llegaron muy bien a las radios de Estados Unidos, sobre todo en la década de los 80, a donde pertenece este tema que elegimos para vos, April Wine, Just Between You and Me.
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0: la historia, la biografía, ¿no?, de James Blunt parece un cuentito. Porque bueno, uno sabe esta historia de que era militar y después empezó a dedicarse a la música. Bueno, lo contamos más o menos siempre, pero hay detalles de su biografía que no son tan conocidos y realmente parecen increíbles. Por ejemplo, en 2014 se casó con Sofía Wellesley, que es nieta del duque de Wellington. Tiene dos hijos. Actualmente vive en Ibiza, donde es muy conocido, muy admirado incluso. Durante una época vivió en la casa de Carrie Fisher, la princesa Leia de Star Wars, que incluso después, tiempo después, terminó siendo madrina de su hijo. Y entre las actividades que tuvo dentro del servicio militar fue ser guardaespaldas de la reina Isabel II de Inglaterra. Era uno de esos que iban montados a caballo, escoltando el carruaje. Bueno, ahí andaba James Blunt. Acá pasaba cantando. Esto se llama Carry You Home.
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0: disco que se hizo con fines benéficos, lo organizó Amnistía Internacional, había un montón de versiones de temas de Lennon, y R.E.M. eligió este, que es supuestamente un tema derivado de un sueño de John Lennon, ¿no? Hay una línea muy particular que dice Abobacagua, posee, posee, y uno dice, ¿qué significa eso? ¿Qué idioma es? Ninguno. Son palabras que se le ocurrió a John Lennon, que las incluyó en un tema y que solamente a John Lennon le puede funcionar. No significan absolutamente nada. Sonaba R.E.M. con Number 9 Dream.
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0: Le subimos el ritmito al clásico y recibamos a estas chicas británicas. Escuchemos a Bananarama con I Can't Help It.

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1: Bueno, qué decir, ¿no? Si sonaron ya estos poquitos acordes y ya te diste cuenta de qué se trata. Escuchaste el público, así que es en vivo. Solamente el dato, es el estadio de Wembley. Ahí está Jeff Lynne con una nueva versión de la banda que él fundó en los 70, la ELO, la Electric Light Orchestra. Escuchemos esta versión de Last Train to Land.

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